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0: Muchas gracias.
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1: En FM Ayer es la hora 22, 2 minutos. 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

0: Hora FM Ayer. 23. 3 minutos. 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

0: Hora FM ayer. 04 minutos. 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

La hora en FM Ayer. 1:01. 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

En FM Ayer es la hora 2:01. 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

No escucho nada.

Hora FM Ayer. 3 minutos. 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

La hora en FM Ayer. 4:10. 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

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En FM Ayer es la hora 5. 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

Hora FM Ayer. 6:02. 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

La hora en FM Ayer. 7:01. 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

0: Hora FM Ayer, 9. 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
4: Ah, bueno. Ya se arrancamos el lunes.

0: Radio Nene. 2 minutos pasaron de las 9 de la mañana. Bienvenidos a compartir Jóvenes de Ayer en el 98.1 en vivo. Y hasta las 13. Y en este planeta de la Vía Láctea, porque uno nunca sabe, ahora con Artemis, ¿sí? Por lo menos en esta galaxia. www.fmayer.net.ar. Vamos a subirlo. A meterle máquina el lunes 4 de mayo del 2026. Ahí va. Con la puesta en el aire de Marcelo Manos Mágicas. Spiderin. Con la producción musical y textos de Hernando Canguro Pizarro. Vivos en la conducción, Marcelo Tovares. Quédate a vivir la radio. Vamos con el lunes. Ahí va. Ocho grados la temperatura en Mendoza, ciudad capital y alrededores. Batman del 89, bravos. Prince. 64 el porcentaje de humedad. Fría mañana, ¿eh? Y ya estamos más cerquita de eso que le llaman invierno. ¿Viste? Hay gente que es team invierno. ¿Cómo puede ser team? ¿Eh? ¿Cómo anda, escribano? Buen día.
1: ¿A todo el mundo?
0: Sí, saludos, sí. Es que me encanta, se llegó el frío. No sé, tendrán dónde acurrucarse y sí, todo lo demás.
1: No entiendo.
0: Bueno, bien. Yo te diría que vayas aprovechando lunes, martes y miércoles, ¿eh? Porque después se viene la fresca de verdad. Pero bueno, para hoy lunes, cielo algo nublado, poco cambio de temperatura, vientos leves del noreste. Mirá vos, precipitaciones de la noche en Cordillera, ¿eh? 22 de máxima para el día de hoy, 24 para mañana martes. Sí, hay alerta de sonda, sí. El miércoles, unos 29 grados, anuncia la Dirección de Agricultura y Contingencias Climáticas. Viento, sonda, precipitaciones hacia la noche. Para que el día jueves... Gimme. Mayormente nublado, descenso de temperatura, precipitaciones en la mañana, una máxima de 19 para el jueves. El viernes 16 de máxima, poca nubosidad. Y ahí empieza a subir de nuevo, eso es lo interesante, ¿no? El sábado 19 de máxima, tiempo bueno. Y el domingo 21 de máxima con tiempo bueno. Es decir que el miércoles habrá que tener la precaución del viento sonda. Your City Boy. Bueno, parece que se le están acomodando los astros a Franco Colapinto. Qué bueno, che, qué alegría. Primero que se encontró con Messi, linda foto. Él con su novia, bella novia tiene. Y Messi con toda su familia. Y salió octavo. Y después en la revisión Por una pena recibida por otro piloto, creo que es Leclerc, terminó séptimo en la clasificación. Bien, bien, vamos, Franco, ¿eh? Para aquellos que estuvieron viendo el partido de Independiente de Rivadavia con Aldo Civi en la tele, parece que el redactor se quemó con el mate, ¿viste? Y largó un insulto al aire. Por eso, ¿viste? En los estudios de radio y televisión, había algunos jefes que te lo prohibían, eso. Bueno. Eh. 50 54.000 visitantes en el fin de semana largo. No sé si es un buen número, ¿eh? Se corrió la BIM, la Maratón Internacional Mendoza, siempre es interesante, cada vez más participantes, y por supuesto hay gente que se pone loca por el tema de los cortes, pero no, tampoco dura tanto, che, ¿no? De las 8 de la mañana hasta las 13, 15, interesante, siempre hay mucha gente corriendo ahí. Bueno, hoy nuevamente se vuelve a abrir la sala de prensa de Casa del Gobierno y Manuel va a dar otra conferencia de prensa, suponemos, así que responderá preguntas. ¿Qué vas? Mostrábamos, nosotros tenemos pantalla, pero comentábamos que habían 19 nuevos senadores en Mendoza, una sonrisa de oreja a oreja. Hay muchos que terminaron su mandato, ¿eh? Ahí hay un artículo interesante, uno de los diarios del día de hoy, ¿a qué se van a dedicar? Yo lo que uno piensa es van a volver a sus laburos, ¿eh? Parece que la gran mayoría se queda laburando en el Estado, ¿no? Cuenta regresiva para el Mundial 2026. Hoy 4 de mayo. No para el Mundial en realidad, porque el debut de Argentina es el 16 de junio. El Mundial empieza un poquito antes. Y para el debut de Argentina, 42 días. Nada más. Clinton.

0: ¿Cómo pasa de rápido el año, Escribano? 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Me viene la película tan Escribano, muy divertida, no me acuerdo el nombre, pero muy muy divertida. 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Ahí estaba, el morocho cuando venía llegando. Qué lindo. 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
0: 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Así que vamos a bajar las revoluciones. 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Muchos regalitos. ...15 minutos pasaron de las 9 de la mañana... ...estamos compartiendo Jóvenes de Ayer... ...en el 98.1... ...desde este rincón del planeta... ...Mendoza, República Argentina... ...4 horas para divertirte hasta las 13... ...y sí, ya está, las noticias ya están... ...quédate a escuchar buena música... ...vamos a divertirnos... ...con las historias... ...con la música... ...y con las preguntas de cada día... A los jóvenes de ayer les va a encantar esto. Pregunta del día de hoy, qué lindo esto, ¿no? Porque podríamos afirmar que la vida tiene sus etapas, sin duda, ¿no? Uno dice, la gente no cambia, no, la gente cambia. Con las diferentes épocas, etapas que vas viviendo, las diferentes trompadas o alegrías que te vas pegando, y te van moldeando, ¿no? Te van moldeando. Y aún así, a muchos, me incluyo, nos incluimos con el escribano, ¿no? Nos pasa eso de, entre comillas, titular tal año, qué sé yo, o tal edad, como los mejores de nuestras vidas. ¿Eh? Yo recuerdo, o la edad que... qué sé yo, en la que mejor me sentí o mejor me fue o cuando fui realmente muy pero muy feliz, porque por supuesto uno se acuerda siempre de los malos tiempos, pero también es bueno recordar los buenos tiempos con alegría, con nostalgia, sin melancolía, sino con nostalgia y una sonrisa, ¿no? Que se te escapa, esa sonrisa pícara de aquello que solamente vos recordás. Por eso te preguntamos, si pudieras quedarte en una edad, o rescatar una edad, o un año para siempre, en tu caso personal, quedarte, por ejemplo, en ese año, en esa edad, ¿cuáles serían y por qué? ¿Qué recordás con tanto cariño, con amor, con suerte, con... ¿Viste cuando las cosas salen redonditas? Qué lindo, ¿no? Te invitamos a recordarlo. Si pudieras quedarte en una edad y o año para siempre, en tu caso personal, ¿cuáles serían y por qué? Mandate WhatsApp al 2616-516-898 y yo también trepate a nuestro muro en Facebook, buscaros como FM Ayer 98.1. Después de la tanda, vamos a ir a una de esas épocas. Tanda. Ya volvemos.
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0: Veintiún minutos pasaron de las 9 de la mañana. Este día, lunes 4 de mayo del 26. Esto que estamos escuchando ahí, Millennium, Roy Williams. Gran canción. Qué lindas respuestas que tenemos ya a la pregunta del día de hoy. Y muchos, hay muchos 90 por ahí, muchos 90, años 90. Bueno, para estar en consonancia con eso, ya que nos dicen años 90, diríamos que esto arrancó en los 80, pero se consolidó en los 90, cuando, por ejemplo, esa gran factoría de música preproducida generó artistas como Rick Astley y algunos cuantos más, Kylie Minogue. Pero después vinieron también los grupos prefabricados. Backstreet Boys, New Kids on the Block, Take That, grupitos de chicos, de chicas. Y a eso vamos. Los grupos prefabricados de los 90. Y arrancamos con los Backstreet Boys. 1999. I want it that way. Lo quiero de esa manera.

Backstreet Boys, 1999. I Want It That Way, lo quiero de esa manera. Y vamos al 88, precursores, New Kids on the Block. I will love you forever. Te amaré por siempre.

Uno de los primeros grupos que apareció allá 1986-87, que fue New Kids on the Block, I'm Loving You Forever, 1988. Y desde Gran Bretaña aparecía este grupo que nos dejó después un gran solista como Roy Williams. Take That, 1996, y un cover de Bee Gees. How deep is your love?

Take That, 1996. How Deep Is Your Love, qué profundo es tu amor. Y en 1988 conocíamos, 98, sí, Poison, temazo. No Matter What, no importa qué.

0: grupos. Cinco chicos o cinco chicas. Volvemos ahí a Check That en el 95. Back for Good. De vuelta. Para bien.
1: En FM Ayer, volvemos a los 90 con Take That.
0: Mira vos.
1: Suena Back for Good.
0: Saludos a nuestro querido amigo Javier de la Mayor.

Tac Tac 1995. En el 97, los Backstreet Boys. Subiendo, prepárense.

Backstreet Boys, Everybody, en el 97. Vamos a una solista, porque cuando apareció nos sedujo y muchísimo. Britney, 1998. Baby, one more

escuchamos a Poison 1998. Picture of You. En Jóvenes de Ayer 98.1, una foto tuya.

Grupos prefabricados, fines de los 80, todos los 90, casi los 2000. Y vamos a las Spice Girls. 1996, Wannabe.

Los grupos prefabricados de los 90, parte de los 80 también. Para cerrar esta vueltita, y claro, las Spice Girls 1997. Aquí en Jóvenes de Ayer, 98.1, en vivo hasta las 13. Quédate a vivir la radio. Estamos con el escribano. Sí.

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0: La hora en FM Ayer. 9:59 minutos. 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
1: Diez en punto de la mañana de este día lunes 4 de mayo del 26. Estamos en un momento particular de este lunes y el calendario nos lleva a 1991. El disparador es un hit de Cher, nuestra diosa del pop, que tras conquistar el Oscar en aquel momento, regresó a las listas con la fuerza de un huracán. Un día como hoy, hace 35 años, su versión de un clásico de los 60 dominaba el Reino Unido por 5 semanas consecutivas. Y es que Cher es un fenómeno único, la única artista en lograr un número uno en Billboard en cada década desde los 70 hasta el 2000. Y hoy, casi a sus 80 años, que los cumplirá el próximo 20 de este mes, sigue siendo noticia tras su reciente inducción al Rock and Roll Hall of Fame, el Salón de la Fama del Rock and Roll, y destacando recientemente por sus planes de boda con el productor musical Alexander Edwards, de 40 años. Ah, bien. Así como su inminente regreso al estudio de grabación, demostrando que para ella el tiempo es solo un número. En Jóvenes de Ayer suena aquel éxito de la película Sirenas, The Ship Song, It's a Kiss.

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1: Cuatro minutos pasaron de las 10 de la mañana. Compartimos Jóvenes de Ayer en el 98.1. Estamos en vivo hasta las 13. Despacito, lentamente va subiendo la temperatura. 11 grados tenemos, está frío. 55 el porcentaje de humedad aquí en Mendoza, en la República Argentina. 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Está poniendo la tarde, che. A usted que le gusta andar el calzoncillo, nomás escribano. Qué bien que le fue a Shakira en Brasil, ¿eh? 2 millones de personas. Qué bárbaro, ¿no? Buena facturación, diríamos, ¿eh? You are always on my mind, Pet Shop Boys. Anotate que tenemos cosas lindas para vos. Qué lindas respuestas que tenemos también a la pregunta del día de hoy, ¿eh? Qué lindos recuerdos. 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Tengo ese sentimiento dentro de mis huesos. 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
2: ¿Qué dice?
1: 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No te preocupes, sé feliz, sí, yo sé que es lunes. Sí. 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
1: 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La cantidad de anotados. Es que la gente quiere ir a pasarla bien. 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Come fly with me, ven a volar conmigo. Come fly with me, let's Francis Albert Sinatra. Y del otro lado...

lindas respuestas a la pregunta del día de hoy. Y claro, siempre la música, ¿no?, forma parte de la banda sonora de nuestras vidas, pero también los hechos, las sensaciones, los sentimientos, que no es lo mismo. Cada etapa de la vida tiene sus cosas, buenas y malas. Un par de trompadas de la vida, algunas cuantas alegrías. Aún así, a muchos nos pasa, y nos incluimos con el escribano también, nos pasa eso de ponerle un título a un año o a una edad que vivimos como los mejores de nuestras vidas. Y te preguntamos, si pudieras quedarte en una edad y o en un año para siempre, en tu caso personal, ¿cuáles serían y por qué? Siempre uno guarda, y a veces es tan personal la cosa que ni siquiera se puede contar, pero o uno por ahí no lo quiere contar. Te invitamos a mandar tu WhatsApp al 2616-516898, y si no, trepate a nuestro muro en Facebook, búscanos como FM Ayer 98.1. Si pudieras quedarte en una edad y o en un año para siempre, en tu caso personal, ¿cuáles serían y por qué? 12 minutos pasaron de las 10 de la mañana. De las baladas más bellas que nos dejó Queen, que recuerdo, Love of My Life, Amor de Mi Vida, y después One Year of Love, Un Año de Amor, Queen.

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9: Pasaron 23 minutos desde las 10 de la mañana. Estamos compartiendo Jóvenes de Ayer en el 98.1. Y seguimos con el pelado más querido, porque un día como hoy, hace 36 años, Phil Collins recibía junto a Onsen Abel el máximo grado honorífico en música del prestigioso Berklee College of Music en Boston. Así se transformaba en el doctor del ritmo. Y si bien Phil ya se ha retirado de los escenarios, su legado es custodiado por una nueva generación de músicos que ven en él al arquitecto del pop de estadio. Hoy lo recordamos en una colaboración explosiva, uniendo fuerzas con el falsete magistral de Philip Bailey de Earth, Wind & Fire. Y por eso, en este duelo de voces y baterías, suena en Jóvenes de Ayer, Easy Lover. Amante fácil.

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1: En FM Ayer, es la hora 11. 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
3: Once en punto de la mañana. Momento para escuchar a los noruegos, ajá, porque si en el 84 nos volaron la cabeza con Take On Me, para mayo del 88, hace ya 38 años, el trío presentaba su tercer disco, Stay On These Roads, permanece en estos caminos. Los noruegos venían de ponerle música al universo de James Bond con The Living Daylights y se mostraban mucho más maduros. De ese álbum salieron 5 singles que fueron furor. Hoy, ajá, sigue siendo una banda de culto que llena teatros en Europa manteniendo esa elegancia intacta. Y nosotros, en Jóvenes de Ayer, volveremos al tema que dio nombre al disco, que fue Stay on These Roads. Y luego seguiremos un poco más arriba con Touchy y You Are the One. Ajá, en la mañana del 98.1.

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a esta hora de la mañana. ¿Cuánto faltan? 28 minutos para llegar a las 12 de este día lunes 4 de mayo del año 2026 a esta hora de la mañana. Llega nuestra querida locura.

Para que vamos. Saluditos para todos los amigos que se prenden todas las mañanas de la locura. Para Ricardo, Clary, Paulo, Jorge, Grover, María Fernanda, Ricardo, Pablo, Diego, Rubén, Rezo, Horacio, Luria, Antonia, Daniel, los chicos de Barabrisa, María Jesús, Elsa, Guillermo y un montón más. Y los saludos de la mañana. ¿Cómo van a estar? Preguntamos en el día de hoy si pudieras quedarte en una edad y o año para siempre. En tu caso personal, ¿cuáles de ellos serían y por qué? Qué lindas cosas que nos han contado. Mirá, Jorge dice: buen día, jóvenes. Ayer para mí la mejor edad o el mejor tiempo fue los 90. ¿Qué? ¿Cómo me gustaría volver a esos años? ¿Qué música cuando estabas en el boliche y ponían esos lentos? ¡Qué buenos momentos! Hay que acostumbrarse a los tiempos de hoy con esos tarreríos que escucha la juventud. Me hace acordar acá a nuestros viejos. Saludos a todos, Marte, un abrazo, que vuelan los lentos. ¿Y qué más dice ahí? Ah, tenía 24, qué lindo. Miren, dice, me gustaría volver a mis 23, recién recibida y con los viejos vivos. Lo primero, abrazarlos mucho y después a vivir mi vida de soltera con mucha libertad y sin tantos prejuicios. Los chicos de Panorisa dicen: buen día, joda, esta consigna me recuerda un spot de esta radio donde la locutora decía: tu mejor momento este. Y sin dudas, hoy es el mejor momento. Sin arrepentirte de lo que hiciste ayer y sin miedo a lo que venga mañana. Sí, señor. Muy bien. Che, lo dice, tengo 58, recordando que cuando tenía 39 todos decían: vas a ser un cuarentón. Cuando estaba por los 25 vivía para trabajar. En fin, me quedo con mi edad actual a pesar de las idas y vueltas de la vida. Me encanta eso. Está bien, está bien. Rezo dice: me comienzo de semana, familia de la Lanzar. Yo me quedo con los locos años 20, cuando me aguantaba la gira y sus efectos colaterales. Ahora, más cerca de los 40, anda. Ya me considero un joven de ayer y me voy solito al sobre antes de medianoche y sin que nadie me obligue. Sebastián dice: sin duda los 90 fue la época más hermosa. Se respiraba felicidad, no había tanta maldad. La economía estaba bien, en lo musical creo que fue crucial en bandas grandes que estaban naciendo y otras de los 70 y 80 que seguían rompiéndola. Es cierto, ¿no? Dure dice: los 90 también, la mejor época de todos los tiempos. La mejor música, buenos amigos, podíamos andar más tranquilos caminando por la vida. Y mi época de secundaria, sin duda, los 90 es inolvidable, dice Luri. Pablo dice: buen día, viernes, joven. Yo me quedaría en mis 40 años, ¿sí? Todavía con energía, algo de sabiduría, varias habilidades desarrolladas, disfrutar las cosas simples, pocos pero buenos amigos. Buen comienzo de semana, abrazo, venga. Qué lindo, ¿eh? Cross dice: para acá, buenas, me encantaría volver a los 90, tercer año de la secundaria. Linda época, el tiempo pasa y cada vez se habla más de aquellos años donde fuimos parte de una época que no volverá más, ¿no? Y sí, es así. Marta le dice: buen día, mis mejores años, los 30, estás con todas las pilas. Horacio dice: cuando tenía 37, hace bastante de esto. Daniel dice: tengo 2 años, cuando tuve 20, en el 88 y en el 2025 fueron los mejores años de mi vida. Vas a saber por qué será, ¿no? Benito, no nos dice. Mario dice: año 78, tercer año de la secundaria. Formamos un grupo de amigos inolvidables. Qué lindo. Alfredo dice: 25 años, la mejor edad. Rogelio dice: buen día, joda. Frío como mirada de sicario. Pero hay que seguir adelante. Me quedaría en esa edad en la que gozamos de cierta inimputabilidad. Claro, no había internet. Fabián dice: mis 18, para no volver a mandarme en la que me mandé a elegir tan mal a mi ex que me dejó en la ruina. Gracias a Dios, hoy estoy muy bien. ¡Qué bueno! Walter dice: buen día, chicos, buen comienzo de semana. Yo me quedo en cualquier año de la década del 90. La mejor música que marcó mi vida y que siempre me va a hacer revolear la cabeza. Ángela dice: hola, jóvenes. Buen inicio de semana para todos. Me quedo en la década de los 80. Fue la mejor música que se escuchó y que aún hoy perdura. Hasta algunos anuncios la están usando. ¿Anuncios? Películas están usando la música de los 80. Diego dice: buen día, gente linda, escuchando la mejor música, el mejor programa. Gracias. Elegiría seguir envejeciendo. Son etapas de aprendizaje, buenos o malos, pero es el sentido de la vida. Dice: saludos de Luzuriaga. Y es cierto, claro.
El saludo dice, buen lunes y excelente inicio de semana, amigo. Aquí por medio de eso, hay algo complicado porque cada etapa de vida, mi persona, de todo ha tenido sus alegrías y algunos sinsabores. Pero en lo personal me quedo con las dos etapas más hermosas, 1990 y 2000. Me encantó poder disfrutar, porque pude disfrutar mucho de mis hijos. Mira qué lindo, ¿eh? Ya él dice, los 20 años. María Fernanda dice, 25 años, la edad ideal. Walter dice, buen día, jóvenes. Soy Walter, me encantaría volver a la década del 90. Fue hermosa esa década. Comparto, sí. Ricardo dice, hola, hola, yo me quedaría en los 45, 50. Sí, sí, sí, porque te querés en el Pentex, pero con caras. Rodolfo dice 29, 30. María Jesús dice los 15. Luri dice por acá, nos manda un casetito. Clary dice los 17, terminando la secundaria. Mirá que lindo. Qué pocas preocupaciones. Listo. A ver nuestro WhatsApp que nos cuentan. Los chicos que se anotan, ahora quieren lentes lavado del toro, no. Quieren suites. Que volvió ahora San Isidro Suites, muy bien. Buen día, como siempre, me alegro de la mañana. Quiero del toro, dice Analía. Acá. Buen día, jóvenes, vieron hoy que las canciones, que hay canciones que más, que canciones son personas. Bueno, dice, ese toro enamorado de la luna es mi abuelo Joao. Lo trajeron a mi cabeza hoy. Mirá que leí. A ver. Quiero que se anotan. Para que dice, yo me quedaría entre los 18 y los 21, porque los 18 me liberé de la prisión del pueblo donde vivía, opa, y me vine a vivir a la capital mendocina. Y a los 21 conocí la prisión llamada marido, felizmente ex. La libertad no tiene precio. Además era joven y podía hacer cosas que ahora hago también, pero a los 20 no me producían lesiones. Ah, bueno. Para que dice, me quedaría en el año 93-94, séptimo grado, primer año de la secundaria, cuando era la única responsabilidad, los primeros bailes, los primeros amores, el debut sexual, en la esquina hasta la madrugada, rock del bueno y lo mejor, con mis abuelos vivos y la familia unida. Hola, Matías, ¿cómo estás? Te escribo desde San Juan. Hola, Norberto. Te cuento que te escucho en mi taxi, me parece muy ocurrente la propaganda de la...

necesidad que cubrir. ¿Te das cuenta? De escribir. Así que se venía gente, ¿cómo estás? Tanto tiempo. También partimos por ahí. Buen día, jóvenes. Yo creía que lo mejor que me pasó por la vida era la secundaria y los lentos. Hoy creo que lo mejor que me pasó por la vida supera todo ser Abu. ¡Apa! ¡Qué lindo! Y cada etapa, ¿viste? Cada etapa. Martín dice gracias por la buena música, como siempre, por la buena radio. Gracias. Sal dice gracias, son geniales. Vidial permanente, muchas gracias. Hola, chicos. Buen lunes, si yo pudiera quedarme en una edad, me quedaría en los 18 o 23. Pasé los momentos más lindos en esa época. Abrazo grande para todos, gracias. Martín dice, la mejor edad fue 18 o 25, que viví en Miami Beach, Florida. ¡Apa! Y para colmo, trabajaba haciendo conciertos. Turaps Bock 2001, Eminem Festival, Calle 8, Celia Cruz y fiestas privadas. Mirá qué linda. Y mucho más, qué lindo, Martín. Ahí dice que quedaría en el año 1995. Estaba en el mejor año de mis 60 de trayectoria. Tenía padres, hermanos, juventud, un excelente y remunerado trabajo y conocí el amor verdadero. Esa felicidad que buscamos en cada rincón, pero es un momento que no se repite dos veces. Yo no sé si no se repite dos veces, pero el tema es que, en lo que te decía al principio, ¿viste cuando las cosas están todas redonditas, no? Y uno lo recuerda eso, ¿no? Fue en tal momento de vida que fue todo redondito. En fin. Diego dice, buen día, Marcio y compañía, buen comienzo para todos, deleitando los oídos con Queen. Respondiendo el bono, gracias. Juanca dice, del desventurado y próximamente para Daría taller electrónico. Si tuviera que elegir un año sería 24. Ahí pude dejar a la golpeadora y ahora estoy con mi supervisor, que es mi estructura. Dice, y mi roca. Muy bien. Está bien. Ahí me dice gracias por Phil Collins, que nos hacen escucharlos. Gracias. Bueno, hay un montón de mensajes. Betty Quesaronda, Kilo Swing, dice aquí. Mario dice, hola jóvenes, debe ser volvería a los 80 para ir a los recitales. Como mi primero, después de la dictadura, Pedro y Pablo o Soda Stereo con su onda de los pilotos o bien Riff con Papo, qué lindo. Susana dice, buen día, feliz lunes para vos, Marcito. Gente, consigna, yo me conformo con 30 menos. Sería feliz, pero así es la vida, todos tenemos que envejecer, ¿eh? Pero tiene su encanto, ¿no? José dice, cualquiera antes de casarme. María dice, los 80, sin duda. ¿Qué va? Norbert dice, para muchachos, para mí muchachos, la década del 85 al 95, mitad del 80, mitad del 90. Vos sabrás por qué, ¿no? Es que venía Marcelo, un abrazo grande para vos la producción, Sergito el Tortero. Yo creo que volvería el tiempo atrás para estar con mis viejos que no los tengo. Y nos pasa. ¿Qué más? Ragadizo, buen día. Marta de Blanco, encalada, Martita. Me quedaría cuando tenía 17 y hacer muchas cosas que no pude porque cambiaría muchas cosas en mi vida. Sí, bueno. Como poder ser camionera o policía, ya que con circunstancias de la vida no pude. Me encanta su programa. Gracias por la buena música y besos. ¡Qué lindo! Cada uno sabe, ¿no? Cada uno sabe dónde fue, cuál fue el momento, el porqué de ese ciclo o de ese lugar tan, tan, tan nuestro, ¿no? Y por ahí, como siempre lo decíamos al principio, lo recordás con una sonrisa y no decís nada o lo compartís, pero cada uno sabe cuál fue ese gran momento. ¿Que no se vuelve a repetir? Yo no sé si es así. Pero por ahí, qué sé yo, depende mucho de las circunstancias, del país, de la vida misma. Pero creo que uno, más allá de todas esas situaciones, tiene que enfocarse en la vida propia, en la de uno. Más allá de las circunstancias que nos acompañan y nos rodean. Así que cualquier edad, cualquier momento, puede ser el mejor de tus vidas. Y vamos a cerrar esta locura con una mujer que para mí, siempre digo, tiene la... Para mí, la mejor voz del rock nacional. Y cuando esa mujer interpreta estas canciones, seguramente uno se da cuenta de que está yendo a los mejores momentos de su vida. Estamos hablando de Celeste Carballo por tres. Una canción diferente. Es la vida que me alcanza. Y querido Coronel Pringles.

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8: Hora FM Ayer. 12. Un minuto. 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

0: 5 minutos pasaron de las 12, estamos compartiendo Jóvenes de Ayer en el 98.1 en vivo y hasta las 13. Travel Band, banda viajera, Creedence. Y si bien este es un tema legendario, hay una muy buena banda con ese nombre que se presenta este próximo sábado 9 de mayo a las 21:30 en el Teatro Imperial. Y lo primero que se te viene a la cabeza es, ¿y van a tocar música de Creedence? No, solamente para un poquito. Por eso estamos en comunicación con Ale Rodríguez, es el cantante de la banda viajera. ¿Qué tal, Ale? Buen día, ¿cómo estás?
1: ¿Cómo estás, Marcelo? Buen día, ¿cómo está la audiencia?
0: Qué bueno escucharte. Contanos un poquito, contarle a la gente, Ale, sobre banda viajera, porque, claro, estábamos diciendo que por ahí la gente se imagina lo primero que es todo Creedence, y no es así.
1: No, mirá, más que nada las personas que nos conocen desde hace tanto tiempo saben que es una especie de rocola, o tratamos de que sea una rocola la banda viajera, y saben que hacemos temas de los Beatles, de los Creedence, de Elvis, de Air Strike, de ZZ Top, de Kiss. Hacemos enganchado disco impresionante también, así que hay un menú amplio para elegir.
0: Bien, eso es para aquellos que quieran ver todo en uno y está realmente bueno, ¿eh?
1: Claro,
0: sí. Ale, contanos un poquito, bueno, ¿cuánto tiempo llevaron en la ruta?
1: Mira, justamente nosotros vamos a tocar en el Teatro Imperial este próximo sábado en el marco del 10º aniversario de la banda viajera.
0: Ah, muy bien.
1: Así que digamos que es una parte del tour de los 10 años. Que nos sigan a nosotros en las redes van a estar al tanto de todo lo que vamos a hacer a lo largo de este año para celebrar los 10 años de recorrido.
0: Muy bien. En las redes, ¿cómo los buscan? ¿En Instagram, por ejemplo?
1: En Instagram y en Facebook como La Banda Viajera MZA.
0: MZA, bien.
1: Perfecto. Sí, así es.
0: Y contanos un poquito de los integrantes de la banda, Ale.
1: Bueno, tengo que mandarle un saludo a mis compañeros, sí, al guitarrista Eduardo Barrera, sí, a Maxi, que además de cantar, toca muy bien el bajo, Maxi Miradas, Gonzalo Gorordo en la batería y en las voces también, y a la señorita Agostina Mancini, que es nuestra manager y guía espiritual.
0: Y guía espiritual. Sí. No es como la Negra Poli, ¿no?
1: No la conocía la Negra Poli todavía, como para saber qué, claro, guía espiritual era.
0: Son una banda joven ustedes, pero está muy bueno. Sí, así que sí, tengan en cuenta que para nuestro público que las entradas están a la venta por entrada web. Hay platea baja, platea y Pullman, así que los menores abonan a partir de los 3 añitos. Pero lo bueno digo que, y digo porque digo menores, porque también es un show para toda la familia, ¿no?
1: Sí, es un show para toda la familia, apto para todo público, así que pueden ir familias enteras si lo desean a vernos, porque puede ser un muy buen plan familiar de día sábado, de comienzos de mayo, para llenarse la panza de rock antes de hibernar.
0: Bien, claro, sí, obviamente. Bueno, Ale, esto va a ser, como decíamos, en el Cine Teatro Imperial, que está lindísimo, la sala central, ahí en Pablo Pescara 323 de Maipú. Se presenta La Banda Viajera este próximo sábado 9 de mayo a las 21:30. Y bueno, así que la cita está hecha. Ale Rodríguez, vocalista, cantante de La Banda Viajera, es que con quien estamos hablando. Y bueno, esperamos que el público los acompañe y disfrute de muy buen este compilado de tanta buena música que van a hacer arriba del escenario.
1: Sí, vamos a presentar algunas canciones que ya han escuchado nuestro público y muchas canciones nuevas con músicos invitados también. Ajá. Así que esperamos que puedan acompañarnos el próximo sábado en esta celebración, parte de la celebración del 10º aniversario de la banda viajera.
0: Bien. Ale, te agradecemos este contacto. Un abrazo grande para vos y para todos los chicos de la banda y mucha mierda, como se dice en el ambiente.
1: Gracias, Marcelo. Que tenga muy buen día.
0: Igualmente.
1: Que esté muy bien.
0: Chao, chao. Adiós. Recuerden, este sábado 9 de mayo, 21:30, Teatro Imperial, La Banda Viajera.
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0: 12 minutos pasaron de las 12 de este día lunes, 4 de mayo del 2026. Y un 4 de mayo, pero de 2004, hace ya 22 años, se editaba el DVD Sin Blue Silver, un documento histórico. El registro de su gira norteamericana de 1984, el DVD compactó 79 días, 51 conciertos y una histeria que no se veía desde la Beatlemanía. Duran Duran hoy vive una tercera juventud tras su aclamado disco Dance Macabre, pero ahora los escuchamos en su momento de gloria absoluta cuando eran los reyes del estilo. Así que en vivo, en FM Ayer. Vamos a abrir con Is There Something I Should Know? Hay algo que debería saber. Seguimos con la inmortal Save a Prayer y cerramos bien arriba con Hungry Like a Wolf, hambriento como un lobo.

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5 minutos para llegar a la hora 13, nos estamos despidiendo, llegamos al final de Otros Jóvenes de Ayer a través del 98.1. ¡Nos vamos! Arrancó mayo, che. Yet. 18 grados de temperatura, se puso lindo, ¿eh? Máxima para hoy 22-23.

Gracias por acompañarnos, nos encontramos mañana, día martes. Recuerda que tenés 3 días de buena temperatura, el miércoles va a estar heavy y baja el sonda, y el jueves viene la fresca. Tampoco es una fresca de pleno invierno, pero va a estar frío. Marcelo Poy, tenés la puesta en el aire. Fernando Cacuro Pizarro en la producción, música y textos. Seguimos en la conducción, Marcelo Tovarés. I'm gonna be my girl.

0: Linda canción.
1: I said, are you gonna be my girl?
0: Que tengan un lindo día de lunes. Nos encontramos mañana para más Jóvenes Fiancer. En el 98.1, en el final, Lenny Kravitz.

0: La hora en FM Ayer, 12:59 minutos. 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

esta música de In Excess, Tight. Pasan 14 minutos de las 13. Así arrancamos una nueva semana, modo Elegante Sport, en vivo hasta las 16, con clásicos que sonarán sin parar. En un ratito, New Radicals, Santana, Michelle Branch, Tom Petty, Los Stones, Green Day y muchos, muchos más, con Orlando Canguro Pizarro en la producción general, musicalización, dirección de la emisora. ¿Quién les habla? Pablo Galera, desde la mesa de sonidos, controles técnicos, conducción de este programa. Un placer enorme iniciar juntos esta nueva semana, lunes 4 de mayo. Espero hayan tenido un disfrutable fin de semana largo con el Día del Trabajador. Saludar, tal como lo hicimos el jueves pasado, a todos los compañeros de Grupo América Interior que han estado haciendo honor también al día. Muchos que han estado, nosotros estuvimos de forma grabada, remota, acompañándolos con lindas historias y sobre todo buenos clásicos como este de Rod Stewart, Lost in You. Feliz lunes para todos, que sea una gran semana. Bienvenidos a Elegante Sport.

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0: Sus Majestades Satánicas de Rolling Stones, Mixed Emotions. 33 minutos pasan de las 13, con todos ustedes en vivo hasta las 16.
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0: Vamos a festejar los 56 años de un tipo que es un verdadero arquitecto de hits. Aunque muchos solo lo recuerden con un gorro de lana, hablamos de Greg Alexander, quien nos regaló a finales de los 90 una de las canciones más optimistas y potentes de la historia del rock and pop con su banda New Radicals. Su carrera no fue un one-hit wonder. Tras ese éxito explosivo, Greg decidió que las luces del escenario no eran para él y se refugió en el estudio para escribir para los más grandes, desde Rod Stewart y Santana, con quien ganó un Grammy por The Game of Love. Y hace apenas un par de años, en 2024, su nombre volvió a estar en boca de todos cuando una canción que él coescribió, Murder on a Dance Floor, se volvió un fenómeno viral gracias a la película Saltburn. Por eso decimos que Greg Alexander demuestra que una buena melodía es eterna. Y claro, va a sonar en FM ayer. Vamos a disfrutar de este éxito de fines de los 90. You Get What You Give. Suena New Radicals festejando los 56 años de Greg Alexander.

Y seguimos festejando los 56 años de Greg Alexander, quien siempre tuvo ese toque de miras para el pop rock alternativo. Dejó los escenarios en su mejor momento, porque decía que las giras y promoción le quitaban el alma, pero nunca dejó de crear. Es más, en 2021 incluso tuvo un regreso histórico con los New Radicals para tocar en Asunción, en la Asunción presidencial de Estados Unidos, demostrando que su mensaje de esperanza sigue más vivo que nunca. Vamos ahora con una colaboración de lujo que le valió un Grammy por su composición, The Game of Love, Santana y Michelle Branch.

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Dos minutos nos separan de las 14. Vamos a festejar los 54 años. Hola, hola, ahí está. ¿Se escucha? Sí, se escucha. Estamos en vivo, claro que sí. Tenemos un problemita aquí. Y ahí se escucha, perfecto. Les decía, hoy hay tortivelas en el mundo del punk rock porque Mike Durnt, el bajista y motor rítmico de Green Day, cumple 54 años desde los días de Dookie en 1994 hasta su reciente y aclamado álbum Sabres del pasado 2024. Mike ha sido el equilibrio de Billy Joe Armstrong. Su historia es de superación pura, una infancia difícil y adoptiva a conquistar estadios en todas partes, en todo el planeta. Green Day sigue demostrando que el punk no es una edad sino una actitud, manteniendo su compromiso social intacto. Nosotros nos comprometemos a dejarte con un set perfecto para celebrar. En Elegant Sport nos subimos al bajo galopante de Mike en dos temones. Primero, 20 Guns y luego sonará Basket Case.

En FM Ayer es la hora 14:07. 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

0: La música de los británicos The Cooks abriendo esta nueva hora aquí en Elegante Sport. Always where I need to be. 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

Hace 9 años, un 4 de mayo como hoy, pero de 2017, sentíamos que el espíritu policíaco no se apagaba. Por el contrario, se apoderaba del hipódromo de Palermo, un recinto que vibró con el regreso de Sting, puramente rockero. Un inglés que venía de experimentar con el laúd y el jazz y volvía a las fuentes con su disco 57th and 9th. Fue su séptima visita a nuestro país, recordando siempre aquel debut con The Police en la discoteca New York City en los 80. Aquella noche estuvo acompañado por su guitarrista histórico, el argentino-británico Dominic Miller, junto con Josh Freese en batería y Rufus Miller en la guitarra. Abordó un repertorio que incluyó tanto temas de su carrera solista como grandes éxitos de The Police, tales como Synchronicity, Message in a Bottle y Every Breath You Take. Esta fue su última presentación en el país antes de su regreso en febrero de este 2026. Y hace unos meses, y en formato trío, tocó por 2 noches en el Movistar Arena. Hoy Sting sigue más vigente que nunca y sigue sonando con este proyecto, Sting 3.0. Una formación de power trio que nos remite directo a su esencia más cruda con The Police. Por todos estos recuerdos, suena en FM Ayer este clásico del rock que parece estar más joven cada año. Un Sting que no denota el paso del tiempo y se mantiene vigente. Vamos con 2 himnos elegantes. Primero, el hit de aquel disco que se presentaba en 2017 desde 57th and 9th. I Can't Stop Thinking About You.

Festejando que Sting tocaba en 2017 en nuestro país, un día como hoy, un 4 de mayo, volvemos al formato que está protagonizando actualmente con el show que diera en febrero en nuestro país, Sting 3.0. Modo trío suena esta versión reggae del clásico Un inglés en Nueva York, Englishman in New York. 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Sorry.

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La música de Andrés Calamaro, Mil Horas. 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
1: 12 minutos nos separan de las 15. 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
1: Este lunes recordamos que hoy cumpliría 85 años Nick Ashford.

un crack de la composición que, junto a su eterna compañera Valerie Simpson, fueron la pluma detrás de algunos de los éxitos más grandes de la Motown, como Ain't No Mountain High Enough o Reach Out and Touch, por citar un par de ejemplos. Desde Marvin Gaye, pasando por Diana Ross y hasta Whitney Houston, muchos nombres brillaron gracias a sus canciones. Nick nos dejó en 2011, pero el groove de sus composiciones es, como dice su gran éxito, sólido como una roca. Su legado vive en el Salón de la Fama de los Compositores, al que fue inducido en 2002, en las infinitas versiones de sus canciones que siguen sonando hoy en día. En este momento de Elegante Sport, pura magia soul, vamos a recordar a Nick Ashford con su himno junto a su esposa, Solid, en vivo, y luego el clásico que Whitney hizo eterno, I'm Every Woman.

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4: Hora FM Ayer. 15. 3 minutos. 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

La música de Tom Cochrane, Life is a Highway. 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Terror Vision Oblivion, 3 de la tarde, 37 minutos.

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Cerramos esta edición de lunes. Vamos hacia mayo de 1989, allí mientras el pop de sintetizadores dominaba los rankings, Queen irrumpía con un himno de rock puro, I Want It All. Aquel fue el simple del primer adelanto del disco de Miracle. Así en tiempos de Milli Vanilli, Paul Abdul, los New Kids on the Block, Rick Astley y muchos más, Freddie Mercury y compañía demostraron que el rock todavía tenía un lugar en el trono. Hoy, con la película biográfica y las giras junto a Adam Lambert, Queen sigue siendo una de las bandas más escuchadas del planeta, demostrando que no estaban equivocados. En modo elegante sport, toda la fuerza de Brian May y la voz eterna de Freddie Mercury para I Want It All. Y así nos vamos. Buena semana para todos. Abrazo grande. Chau, chau. Hasta mañana, si Dios quiere.

La hora en FM Ayer, 16:02. 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
10: Vamos con una vieja canción ahora que todos conocemos.

0: los auténticos decadentes en el escenario. Un buen aplauso para ellos.
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0: En FM Ayer es la hora 17, 2 minutos. 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

0: Kiss.
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Hora FM Ayer. 18. 4 minutos. 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

El 4 de mayo de 2024 fallece Javier Martínez a la edad de 78 años. Necesita un amor. Baterista, cantante y compositor, cofundador y líder del grupo Manal, considerado junto a Los Gatos y Almendra uno de los grupos pioneros del rock argentino, así como una de las mejores bandas de blues en español. Fue autor de grandes clásicos del rock argentino como Jugo de Tomate Frío, No Pibe, Casa con Diez Pinos, Porque Hoy Nací y Avellaneda Blues, este último en coautoría con Claudio Gavis. Tuvimos al maestro Javier Martínez aquí en Mendoza, un poquito antes de que falleciera, un par de años antes, que vino a tocar al Festival San Vicente de Rock y Blues. El año pasado estuvimos con Claudio Gavis acá. Qué emocionante ese día, fue maravilloso. Gracias a mi amigo Lemmy Luconi. Y hoy lo vamos a recordar y vamos a arrancar Colección Vinilo del día de hoy con Manal. De hecho, ya lo hemos hecho. El tema que escuchábamos, que se llamaba Doblé en una esquina, fue grabado en el álbum Reunión, cuando ellos en 1979 se reunieron, ¿sí? Más de 10 años, o sea, 10 años para volver a verlos juntos. Era. En el 69 habían tocado por última vez. Y grabaron ese álbum Reunión, inclusive este tema era cortina de una propaganda, si no me equivoco, de la marca Georgalos, por lo de la golosina. Recién les dije que Manal está considerado junto a Los Gatos y Almendra uno de los grupos pioneros del rock argentino. Pero Javier Martínez también tocó en un grupo anterior a esos, que fue los Beatniks, donde estaba Javier Martínez en batería, estaba Morris en la voz y en la guitarra, Pajarito Saguri, que después armó la Barra de Chocolate. Realmente padres fundadores del rock argentino. Y nosotros vamos a recordar maravillosos temas de Manal en el arranque de Colección Vinilo. Temas cortitos, pero son unos cuantos. Por supuesto, no van a faltar los clásicos, todos clásicos. Mi nombre es Cristian Gambetta, voy a estar en la conducción y puesta en el aire. Coordinación general y producción, Canguro Pizarro. Hasta las 21 horas vamos a estar aquí por FM Ayer 98.1. Esto es Colección Vinilo, señoras y señores, y arrancamos de la siguiente manera. Manal. Jugo de Tomate.

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15: Billy Joel, Still Rock and Roll to Me. Saludos de los fans del programa Cadilla y Cola.

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1: Stevie Ray Vaughan y Jimmy Vaughan, The Vaughan Brothers, Hard to Be.

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0: ZZ Top. Give me all your love.

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Iggy Pop. Real Wild Child, Wild One.

En FM Ayer es la hora 19:07. 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

El 2 de mayo de 1929 nace Frederick Lincoln Wright en Dan, Carolina del Norte, Estados Unidos, más conocido como Link Wright. Fue un guitarrista y cantante ocasional de los años 50. A Wright se le atribuye la invención del fuzz de guitarra tras la perforación de un agujero en un altavoz, dándole un sonido de guitarra distorsionado, como lo demuestra el éxito de la canción instrumental Rumble en 1958 de Link Wright and His Wright Men, que fue pionera en un overdrive, distorsión de sonido, de guitarra eléctrica. También inventó el power chord, importante técnica de la guitarra de rock moderna, e hizo posible el punk y el hard rock. Rolling Stone incluyó a Link Wright en el número 45 en su lista de los 100 guitarristas más grandes de todos los tiempos. Wright murió el 5 de noviembre de 2005 en Copenhague, Dinamarca, a la edad de 76 años. Link Wright, Rumble.

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1: ¿Qué es eso, Gaby?
2: Israel Kamakawiwo. Somewhere over the rainbow, what a wonderful world.

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1: Michael Jackson. Black or White.

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1: El 2 de mayo de 1951 nace John Glasscock en Islington, Londres, Reino Unido de Gran Bretaña. Glasscock fue conocido por ser el bajista y vocalista principal ocasional de la banda de rock Carmen entre 1972 y 1975, así como el bajista de la banda de rock progresivo Jethro Tull, y también hacía coros desde 1976 hasta su fallecimiento el 17 de noviembre de 1979, a la edad de 28 años como resultado de un defecto congénito de la válvula cardíaca, que se agravó por una infección causada por un absceso dental. En una entrevista de Guitar Player en septiembre del 78, escuchen esto, Ritchie Blackmore había dicho, Ritchie Blackmore, nada más ni nada menos, John Glasscock es un bajista brillante, el mejor en el negocio del rock. Y nosotros vamos a recordarlo y a celebrarlo con estos dos maravillosos temas de Jethro Tull.

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1: Lynyrd Skynyrd, Free Bird.

0: Hora FM Ayer. 20. 3 minutos. 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
1: El primero de mayo de 1945, nace la cantante estadounidense Rita Coolidge.

2 de mayo de 1950 nace Louis Gramático en Rochester, Nueva York, Estados Unidos, mejor conocido como Lou Gramm. Cantante y compositor, es famoso internacionalmente por haber sido el vocalista de la famosa banda Foreigner. Este cantautor ha destacado por sus extraordinarios recursos vocales y sus composiciones a lo largo de los años, tanto como solista como en colaboración con otros músicos de prestigio. Una muestra de ello es que en la actualidad la película Rock of Ages contiene 3 de los títulos que le dieron fama mundial: Waiting for a Girl Like You, Jukebox Hero y I Want to Know What Love Is. Actualmente es líder y vocalista de The Lou Gramm Band, la banda de rock cristiano que formó tras su recuperación de una grave enfermedad, de la que también forma parte su hermano Ben Gramm.

2 de mayo de 1977, Eric Clapton graba el tema Wonderful Tonight, que escribió para su esposa de aquel momento, Patty Boy, para quien también había escrito Laila varios años atrás, cuando ella era esposa de George Harrison.

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8: El 3 de mayo de 1988, el grupo noruego a-ha lanza el álbum Stay on This Road.

el 3 de mayo de 1994 sale el simple Crazy de Aerosmith. Sería una de las grandes canciones de mayor éxito dentro del LP Get a Grip.

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2: 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El 1 de mayo de 1977 sale el primer simple de The Police, Fall Out, con el guitarrista Henry Padovani. Poco después sería sustituido por Andy Summers.

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1: El 2 de mayo de 1991, el video de la canción Losing My Religion de R.E.M. sería censurado en Irlanda por sus imágenes religiosas.

El 2 de mayo de 1963, los Beatles alcanzaron por primera vez el número uno en las listas del Reino Unido con el simple From Me to You. Esta canción, escrita a dúo por John Lennon y Paul McCartney, marcó un antes y un después en su carrera. Producida por George Martin, la canción fue grabada en los estudios Abbey Road y publicada por el sello Parlophone. Este primer número uno oficial en el Reino Unido fue el inicio de una histórica sucesión de éxitos que cambiaría para siempre la historia del rock y la música popular.

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1: El 3 de mayo de 1986 llega al número 1 el simple Addicted to Love de Robert Palmer. Palmer originalmente grabó la canción a dúo con Chaka Khan, pero debido a problemas contractuales, su voz fue eliminada.